0: vamos, cuando vuelvas a casa. Hoy mamá ha vuelto a casa, llevaba más de un año muerta. Papá no estaba salida en el bar. Ese Pocheta. Silencio.
1: ¡Papá, hombre! Ya que está, aprovecha para fregar.

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